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0: Bueno, y así hemos estado recorriendo estos grandes éxitos de ayer. 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
1: Tal como lo dice la apertura de este programa, mis queridos amigos, ya estamos listos después. ¿Cómo pasa esta semana? Tuvimos una entremesa ahí el día miércoles, pero ya estamos a caballos del fin de semana y ojalá, espero que les haya ido muy bien en todos sus desafíos durante esta semana y se les haya cumplido todos los proyectos y todas las el trabajo obviamente con ese programa para que se lleve a cabo y que concluya con mucho éxito finalmente el día viernes para poder juntarnos a esta hora y escuchar muy buena música siempre de la manito de los 80s, 90s y más música que quieran escuchar desde los 80s, 90s y más de una gran radio como es Colección. Amigos míos, soy Carlos Arias y aquí comenzamos con otra edición más de los 80s, 90s

Los famosos London Beat con esa canción en la apertura de este tu programa en los 80s, 90s y más de una gran radio como es Colección, con esa canción que se llama 99 o 99. Canciones que hicieron famosa también los London Beat ahí.

tres canciones que ahí estuvieron peleando en los Billboard Top de estos grandes exitazos, ya más cargaditos a los años entre los 80 y los 90, más allá, más arriba de los 90 en realidad, los London Beat. Ahí estaban para ustedes, amigos míos, en estos 80, 90 y más, como dije antes, enviando un saludo pero muy grande a toda la gente que está ahí en Colección Curacautín 95.7 y Colección Lonquimay en el 98.1 de la frecuencia mula, obviamente. Saludando a toda la gente que se encuentra en día viernes noche ya para disfrutar de algo especial o simplemente conversar con la música ahí de fondo, para toda esa gente 80s lover que adoran estas canciones y también adoran todavía esos recuerdos maravillosos que elegían en la mente al momento de escuchar más de alguna canción. Señoras y señores, vamos con Hora Punta. Hora Punta, como la hora del taco, por ejemplo. Ella es Jane Gedlin con Rush Hour, es lo que dije ya. Rush Hour. Hora Punta en Colección 890 y más.

música que estaba Jenny Wedling con esta canción World Hour, que significa hora punta en los 80s, 90s y más de tu gran radio colección a esta hora el día viernes, cuando disfrutamos, nos comemos esta música de los 80s, 90s, para así también disfrutar de una rica semana ya finalizada, obviamente, y disfrutar también de este día viernes en compañía, como muchas veces ya les comento, en familia, en amigos, con amigos, en algún lugar diferente, en Curacautino, simplemente en Lonquimay, o simplemente, quiero decir, en algún sector rural, claro, en alguna cabaña, alguna junta maravillosa ahí con todos quienes se quieran ahí juntarse, hay una cofradía, en fin, ¿cierto? Y escuchando buena onda siempre aquí en el 95.7, 98.1 de la frecuencia modulada. Nos interesa contarles a ustedes todo lo que significa, por ejemplo, en qué se inspiró algún cantante o autor para hacer alguna canción y qué es lo que dicen las canciones. Por ejemplo, la siguiente canción que vamos a presentarles a ustedes o recordarles a ustedes fue escrita por George Jackson y Johnny Henderson, lanzado originalmente en 1980 por Otis Clay. En 1988 se convirtió en un éxito número uno en el Reino Unido para Jazz y The Plastic Population. Ya saben a quién me refiero. La canción, un himno, Dance, celebra la perseverancia y la esperanza, transmitiendo el mensaje de que no importa cuál difícil sea la situación, siempre hay una posibilidad de mejorar. Amigos míos, les voy a dejar con una tremenda canción que se llama El Único Camino Es Arriba. No, obviamente en español es el significado. Ellos son los de Plastic Population y nos traen esta tremenda canción.

0: Jazz de Plastic Population con esta canción que se llama The Only Way Is Up, el único camino o la única dirección que tenemos que tener nosotros en la vida, plantearnos firmemente, subir, ir, llegar. Ese es el proyecto de vida que tienes que siempre concretar hacia arriba. Esa es la idea.
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0: Exacto.
1: Exacto.
0: Exacto, amigos míos. Esta es la música de los 80, 90 y más, que está para ustedes los días viernes. Recuerda que los fines de semana, el día sábado y el día domingo, te acompañamos también con 60 minutos, una hora con tu artista o grupo favorito. Así es que a quedarte con nosotros en Colección FM Stereo Digital. La siguiente canción, amigos míos, nos recuerda a situaciones. ¿Por qué? Porque es una canción del dúo británico Yazoo, compuesto por Alison Moyet y Vincent Clarke. Fue lanzado originalmente como lado B del sencillo Only You en el Reino Unido, pero ganó popularidad en Estados Unidos también, donde se convirtió en un éxito en las pistas de baile. La canción escrita por Clarke y Moyet se caracteriza por su sonido synth-pop y la distintiva voz de Moyet, que todavía arrasa en discoteca cuando es la hora del synth-pop, y que obviamente la programan ahí, la mezclan ahí los DJs para hacer una fiesta tremendamente exitosa. Amigos míos, llevamos hasta tus oídos, hasta tus sentidos, el grupo Yazoo con Situation en Colección.

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1: Ahí estaba la Ina con esa canción que se llama In Your Eyes, en tus ojos. Sí, es cierto, nos pasamos del año 90 para arriba también, pero por eso se llama este programa 80s, 90s y más música en FM. En los 80s, 90s y más, amigos. Yo soy Carlos Arias y gracias por estar ahí. Bueno, siguiendo con esta programación que tenemos el día viernes, amigos míos, para estar juntos, entretenernos en torno a algo diferente como es escuchar música para los 80s lovers, para los 90s lovers, donde también incluimos muchísima música, te comentamos que la siguiente canción se llama Summer is Crazy, este verano loco que se viene, 2026 ya, ¿cómo pasa el tiempo? Esta es una canción de la cantante italiana Alexia, ¿la recuerdan? Lanzada como el segundo sencillo de su álbum debut, Fan Club, en 1997. La canción fue un gran éxito, ¿eh? Alcanzó el número uno en Italia y entró también al top 5 en Finlandia y España. Fue coescrita por Alexia y Roberto Zanetti. La canción también apareció como lado B en algunas ediciones británicas del Give Me Love, Dame Amor, en 2013. Alexia anunció una nueva versión de Summer is Crazy para su álbum Canzonissime. Oye, ¿la han escuchado? ¿La han visto a esta tremenda artista? Está pero como quiere la Alexia. También ha participado en muchísimas otras producciones musicales. Aquí está Alexia. Music is the key to fall in love. En los 80s, 90s y más.

de la bella Alexia en 1996. Nos vamos a More and More con Capitán Hollywood al año 92. En los 80s, 90s y más de colección.

Así se llama la canción More and More con Captain Hollywood The Project. Estamos en día viernes, amigo mío, para compartir, para disfrutar, para pasarlo bien siempre de una muy buena estación de radio como es Colección. Y este programa se llama Los 80, 90 y más conmigo, con Carlos Arias. En el mic, en el micrófono, el Big Boss. Con buena música siempre, los 80s y los 90s y más de alguna sorpresa también por ahí. Y más música en estéreo para ti, amigo mío. Recuerda que estamos en internet, en Radio Colección Top Line, la radiocolección.cl. Estaba pensando, estaba acordando un tema también que nos han solicitado muchísimo, que es del grupo Top the Line, del grupo Toto. Eso, señoras y señores, es lo que queremos decirles a esta hora, por supuesto, el día viernes, para disfrutar y hacer una antesala como para que lo pasen muy bien durante este fin de semana. A pesar de que esta semana también tienen que haberlo pasado muy bien. En Las Carmen, a mediados de semana, ahí estuvimos...

interesa también. Recuerda que el sábado y el domingo tenemos especiales para ti, amigos míos. Esta canción trata sobre la pérdida de un amor y el arrepentimiento.

Chulísimos, esta es la hora que venimos aquí a la Radio Colección a hacer sonar la tornamesa, señoras y señores, y sacar y desempolvar esos discos que son de los años 80, 90 para hacer este gran programa que son los 80, 90 y más música para ti desde una gran radio como es Colección en el 95.5.

Hoy con esta canción que se llama Runaway, Corredor, en los 80, 90 y más de tu radio colección. Soy Carlos Arias y gracias por estar ahí. ¿Qué dicemos, amigos? Es música también con historia, porque te vamos contando un poquito acerca de lo que dicen las canciones y también, bueno, biografía del autor, del cantante, del productor, en fin, nos metemos con tutti en lo que es el tema de aportar algo de contenido. La canción Born in the USA, nacido en Estados Unidos, de Bruce Springsteen, ¿la recuerdan? Born in the USA, lanzada en 1984, es un himno de rock. A pesar de su sonido optimista, aborda la crítica a la guerra de Vietnam y el trato a sus veteranos. La letra, que narra la historia de un veterano desilusionado, ha sido a menudo mal interpretada como una exaltación patriótica, incluso por el entonces presidente, bueno, de aquel tiempo, el tal Ronald Reagan. Señoras y señores, vamos con Bruce Springsteen, así la hacemos corta. Born in the USA, lo recibimos aquí en los 80, 90 y más, de una gran radio como es Colección.

vamos a ir a tomar un rico cafecito, segundo café de la noche, señoras y señores, con Bruce Springsteen sonando debajo con Born in the USA. Pausa, ya volvemos en Conexión 80s, 90s y más.

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5: 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Vamos, cerraron, weón.
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6: Comenzamos este tercer bloque, amigos míos, con Orchestral Man Always in the Dark y esto que se llama If You Leave. Si me dejas ahora en

música con orquesta Manolo Bestinetar y esta canción que se llama If You Leave, Si Me Dejas Ahora, en los 80s, 90s, invade tu radio colección. Estamos en el tercer bloque, amigo mío. Ya nos hemos servido ese cafecito riquísimo durante esta noche, durante esta tarde noche, durante esta noche, más bien dicho, estamos en verano. Y compartiendo la música de los 80s, 90s y más en una gran radio como esa colección. Amigos míos, les voy a dejar con la siguiente canción, que es de Kool & The Gang. Esta canción es un himno de celebración y empoderamiento femenino lanzado en 1979, casi los 80, como sencillo principal de su álbum del mismo nombre. La canción se convirtió en un éxito rotundo, alcanzando el número uno en las listas R&B de Estados Unidos y ayudando a revitalizar la popularidad de la banda después de un periodo de relativa calma. Les voy a dejar con esta canción que se llama Late Night con Kool & The Gang en los 80s, 90s y más de tu gran radio colección. Soy Carlos Arias y gracias por estar ahí.

Queridísimo, muchas gracias por acompañarme en este viaje, los 80s, 90s, sin más de tu radio colección. Pasaba Boy George, el cantante de Culture Club, aquí en la radio colección, con esta canción que se llama Move Away, aquí, por supuesto, en el 95.7 de la frecuencia modulada y 98.1 de la ciudad de Lonquimay, a quienes abrazamos y les enviamos un calor inmenso, así como envasado en saludo. ¿Se entendió? Porque sabemos que obviamente esas nobles tierras tienen un frío, pero de esos que cala hasta los huesos, y ellos hacen patria en ese lugar tan importante como es Lonquimay. Sí, para variar, yo también un poquito resfriadito, pero algo le hacemos y no podemos estar ajenos a no hacer, no podemos enajenarnos, no podemos no estar en este programa maravilloso que es son los 80s, 90s y más de tu radio colección, de todas maneras, amigos míos, ¿cierto? Bueno, seguimos con más música, como siempre. Vamos a quedarnos con James Brown y esta canción que se llama Living in America. ¿Qué significa esto? Viviendo en América.

clásica de James Brown este día viernes, amigos míos, en esta noche cuando lo estamos pasando, pero muy bien, viviendo en América, living in America. Nos vamos a quedar con Matthew Wilder y esta canción que se llama Break My Stride, que significa Rompe Mi Paso. 80s, 90s y más en tu

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Esta es la invitación que te hacemos todos los días viernes, amigos míos, a que nos vayamos a los 80s, 90s y más para recordar de mucha música, canciones, historias pasadas, propósitos, en fin, todo lo que tú consideres necesario para aplicarle a este contenido que estoy contándoles a ustedes, valga la razón de todo aquello. Por lo tanto, amigos míos, es bueno juntarnos los días viernes en estos 80, 90 y más de Radio Colección, en el 95.7 de la frecuencia modulada en Curacautín y también en el 98.1 de la frecuencia modulada en Lonquimay, para que así también, mis queridísimos amigos, ustedes se reencuentren con los amigos y también se reencuentren con aquellas historias, como vengo comentándoles a ustedes acerca de las canciones, vivencias, en fin, y todo eso. Por eso es importante también que nosotros vayamos contándoles a ustedes qué es lo que dicen ciertas canciones, la idea. ¿En qué estaba pensando el productor? ¿En qué estaba pensando el autor de la canción? O simplemente aquellos amigos que hacen los coros, aquellos amigos que son los cantantes y que en los años 80, 90 propusieron muchas, pero muchas ideas y también mostraron muchas historias. Hecho canciones, pusieron por ahí algunos arreglos y propias vivencias las hicieron música, y esas canciones, esas vivencias son las que nosotros interpretamos y también bailamos en aquel tiempo y las escuchamos y esperábamos nuestra canción ahí en la radio más popular del pueblo que tú vivías o de la ciudad que tú vivías. Por ello es que nos orgullece en realidad presentar estas canciones que son para ti, y lo hacemos con mucho cariño en el 95.7 o 98.1 de la frecuencia modulada. Se me está acabando el aire.

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En diversas fiestas, y también escuchada de radio ya, igual de todas maneras. Vamos con

Te acompañamos y te abrazamos a esta hora, amigos míos, a través del 95.7 y 98.1 de la frecuencia modulada. Y ojo, también por internet a través de radiocolección.cl. Ahí estamos y también nuestras plataformas digitales. Yo luchando a esta hora ya con esta disponía, sí, disponía, ¿cierto? Producto, obviamente, de enfriarse las patitas, sí. De los resfríos que uno tiene y que toma durante lo que es esta temporada estival, por Dios. Y hay que tomar retotilo, dicen, ¿no? También algunos mistos de la abuelita que nunca deben faltar y que te arreglan muchísimo en vez de estar tomando esas cosas de, que son fármacos y esta cuestión, ¿no? Me quedo con las agüitas de la abuelita. Que bueno, yo no estoy en edad para tener abuelita, pero sí, lo recuerdo bastante bien. Vamos a escuchar a Mjolnir, Run Hide y esta canción que se llama Honey Dig. De los 80s, 90s y más de tu radio colección.

Seguimos escuchando buena música aquí en los 80, 90 y más. Amigos míos, acompáñenme en este viaje porque tenemos sorpresas y tenemos canciones que has escuchado durante toda tu vida. Y vamos a quedar con Melissa Manchester y esto que se llama You Should Hear How She Talk About. Es los tíos que me meto. Exacto. Son los 80, 90 y más. Soy Carlos Arias y gracias por estar ahí.

Muchísimas gracias, mis queridos amigos, por haberme acompañado en estos All Disc, en estos 80, 90 sin más, en este viaje que hacemos todos los días viernes, con esta música que te gusta también en los programas a esta hora aquí en la Radio Colección. Oye, la invitación certera, grande, preciosa y linda, con mucho cariño, para que se queden con nosotros, obviamente, en la programación de la Radio Colección para este fin de semana y también durante toda la semana, como así también en los programas que tenemos cuando presentamos a tu artista o grupo favorito aquí en los 80, 90 y más de tu gran radio. ¿Quién estuvo contigo? Carlos Arias, y muchísimas gracias nuevamente por haber estado aquí en el 95.7 Curacautín, 98.1 de la ciudad de Lonquimay, desde Santiago de Chile, vía internet. Amigos míos, un abrazo pero muy grande, les queremos muchísimo a cada uno de ustedes, que estén muy bien, hasta la próxima semana, hasta el próximo viernes, si Dios así lo quiere. Chao, chao. No podía faltar ella, Cyndi Lauper, las chicas son

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Día sábado 11, los que llevan el nombre de Benito están de onomástico. Para usted que cumple años, le enviamos un gran abrazo y que tenga un excelente día. 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Bienvenidos.

Disfrutamos de la música de México y las rancheras tropicales también para usted que está junto a nosotros cada día desde las 13 hasta las 14:30 horas. 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

Saludos para todos nuestros amigos que están en la sintonía, en especial de este rinconcito mexicano en Lonquimay 98.1, para Curacautín 95.7 y www.radiocolección.cl a través de nuestra señal online. Ya son las 13:20. Tenemos una temperatura a esta hora en Curacautín de 9 grados. Tenemos sol después de mucha lluvia y bruma por la tarde. Lonquimay tiene 9 grados también, con sol, y Malalcahuello 9 grados. Santiago ahí como 20 grados a esta hora, así que para nuestros amigos del 10 de julio, un gran saludo, un abrazo para todos quienes están disfrutando ahí de los deliciosos anticuchos de Sabores Sureños, lugares que salvan en 10 de julio. Seguimos compartiendo este rinconcito mexicano. 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

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Ya son las 13:24. 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

Bueno, la música ranchera está ligada a las tradiciones del campo, a estar disfrutando de un rico almuerzo, estar compartiendo junto a la familia y los amigos. Así que un gran saludo para todos nuestros amigos y amigas que están todos los días conectados al 95.7 en Curacautín y sectores rurales, y al 98.1 en Lonquimay, con todos los sectores rurales también de la amplia comuna de Lonquimay. Seguimos compartiendo este rinconcito mexicano.

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10 son los minutos que nos separan de las 2 de la tarde de este día sábado, 11 de julio de este año 2026. Saludos para quienes llevan el nombre de Benito. 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Seguimos compartiendo la música en este rinconcito mexicano de hoy.

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Seguimos compartiendo la música de México.

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Y vamos a la música a esta hora de la tarde.

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Ya son las 2 de la tarde con 21 minutos de este día sábado 11 de julio. Saludos para todos nuestros amigos que están en la sintonía del 95.7, 98.1, www.radiocolección.cl a través de nuestra señal online. Ahí enviamos un cariñoso saludo a todos nuestros amigos que están escuchando su rinconcito mexicano todos los días en estos días de invierno 2026. Tenemos sol hoy día, aprovechelo porque ya después del miércoles se viene con ritmo de lambada el mal tiempo, viento, lluvia, dice la proyección meteorológica para los próximos días. 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

0: Bueno, ya nos tenemos que despedir de este rinconcito mexicano de hoy. Le damos las gracias por su gentil sintonía. Que tenga un excelente fin de semana para todos nuestros amigos y amigas que están en la sintonía cada día del 95.7, 98.1, www.radiocolección.cl. Si Dios quiere, estamos bien. Nos encontramos el día lunes en otro rinconcito mexicano. Que tengan muy buenas tardes, un feliz fin de semana. Gracias por la sintonía.
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¿Qué le dice, buenos amigos? ¿Qué tal? ¿Cómo están todos ustedes para comenzar una nueva edición a esta hora de La Mejor Tarde de Chile? En Radio Colección, obviamente, 95.7, 98.1, en www.radiocolección.cl y con la mejor música, mis queridos amigos, y también con la mejor gente que nos escucha. Me nació del alma, en realidad, decir lo que siento a esta hora. Señoras y señores, para comenzar una nueva edición aquí en tu Radio Colección, amigo, amiga, que estás en la sintonía ya de la radio. Así es que, dicho esto, señoras y señores, vamos con la música en colección.

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Oye, qué buenos son los recuerdos, qué bueno es cantar con un gran dúo como es Sánchez Aedo, que también nos acompaña a esta hora. Y por supuesto, Panoramas en Manuel Rodríguez 1080, que nos lleva, nos conduce también a las canciones hasta las 6 de la tarde en la mejor tarde de Chile, de tu radio colección.

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compartimos contigo, amigo, amiga, todas estas canciones lindas aquí en la Radio Colección, en la mejor tarde de Chile. Junto también a nuestros amigos de Sánchez Aedo, que tienen esa hermosísima canción ya dando vuelta y girando en nuestras cabezas y también por parte de la

compartimos contigo, amigo, amiga, todas estas canciones lindas aquí en la Radio Colección, en la mejor tarde de Chile. Junto también a nuestros amigos de Sánchez Aedo, que tienen esa hermosísima canción ya dando vuelta y girando en nuestras cabezas y también por parte de las plataformas digitales. Sánchez Aedo, tú no tienes corazón. 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

poco cuidado con los resfríos, amigos míos. En mi caso, me escucho muy nasal. Estoy un poquito azurrolladito. Un poquito de tos también. El pechito apretado también. Pero bueno, usted no se exponga a los fríos de esta región. Oye, hace bastante frío por acá, por el lado de la región. Es el caso también, bueno, estamos en otoño-invierno. Por lo tanto, hay que cuidarse mucho más y mejor. Y qué ricos son los tecitos, son riquísimos, compartidos con pastelitos de panadería.

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Ya, vamos con más música, canciones en colección.

Con buena música te estamos acompañando, amigo mío, amiga mía, desde la ciudad de Curacautín, desde la ciudad de Lonquimay y en www.radiocolección.cl somos Colección. Y también somos una plataforma que te muestra el comercio aquí. En la ciudad de Curacautín y la ciudad de Lonquimay también y para el mundo. Amigos míos, un abrazo muy grande. Somos tu Radio Colección y te acompañamos.

Seguimos. Seguimos acompañándoles, queridísimos amigos, aquí en el 95.7, 98.1 de la frecuencia modular. Y recuerda que también estamos en www.radiocolección.cl. Saludando a nuestra queridísima gente que está en los sectores rurales, que está ahí en Lonquimay y también todos esos lugares maravillosos, en esos recónditos lugares cercanos ahí en la cordillera. Qué precioso es todo aquello. Igual que Malalcahuello, un lugar precioso con montañas ahí frente a la localidad de Malalcahuello. No, precioso. Bueno, y Locura Cautín también, con toda su gente maravillosa, preciosa, con lugares también preciosísimos. Sectores rurales, parcelas, gente que ha llegado también ahí, que ha aprendido mucho cómo vivir y cómo improntarse también en estos lugares. Porque hay mucha gente que se ha ido de las principales urbes de Chile. Principales ciudades del norte, muchas veces de Santiago, de Chile, de Viña, Valparaíso, Concepción, Lautaro. Bueno, y lugares también de Europa, ajá, sí, ¿por qué no? Internacionalmente, de Norteamérica, que han llegado a nuestro país a ser patria, a estar con nosotros, a compartir con nosotros, ¿cierto? Y que, caramba, que les ha gustado. He conversado con mucha gente que le encanta. Exacto, en inglés, en alemán, en japonés, en francés, en todo ese tipo de idiomas. Ya, muchas gracias. 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

La compañía para ustedes, amigos míos, a esta hora aquí en la Radio Colección. 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
3: Ya. Vamos, cerraron, weón.
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así disfrutamos de canciones, música, también de lo que nos espera de y uno espera de nuestros comercios establecidos. Y también, oye, con lo que es Sánchez Aedo, con sus canciones que nos hacen pensar de muchas formas. Claro, si estáis enamorados, si estáis enamoradas, esto es un poema a la vida. Las canciones de Sánchez Aedo están con nosotros acompañando a los amigos míos. Por ejemplo, la última canción de Sánchez Aedo, Tú no tienes corazón, ya ha conquistado muchísimos corazones, ya ha conquistado muchísimos pensamientos y ha hecho reflexionar a mucha gente con respecto a aquello. Tú no tienes corazón. Hay muchas personas que, claro, que el corazón como que no funciona como debiera. Bueno, esto es como... ¿cómo podríamos decirlo? Se me fueron todas las palabras. Es que para escribir poesía hay muchos recursos literarios que tú ocupas para descubrir o graficar o presentar o representar una situación. Entonces las canciones tienen todo de aquello. Y Sánchez Aedo ocupa muchísimo todos esos recursos literarios en cuanto a sus canciones.

contarles, amigos míos, y también, bueno, desearles, pero un día maravilloso, un fin de semana muy exitoso. Para toda la gente que ha trabajado muchísimo esta semana, de lunes a viernes, mucha gente que ya para el día viernes o a esta hora ya están en casita, tal vez haciendo unos fritos, una sopaipilla, unos calzones rotos, calzones rompidos, cuadros rompidos, chitecos rompidos, bueno, hay muchos nombres, como también cualquier cosita simpática, conversando con los papitos, con la familia, con los amigos, también programando algún cumpleaños, alguna cosa especial. 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Aquí en Curacautín, 95.7, y en www, donde existo yo, www.radiocolección.cl. 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

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Ya, vamos con más música, canciones en colección.

así disfrutamos de canciones, música, también de lo que nos espera de y uno espera de nuestros comercios establecidos. Y también, oye, con lo que es Sánchez Aedo, con sus canciones que nos hacen pensar de muchas formas. Claro, si estáis enamorados, si estáis enamoradas, esto es un poema a la vida. Las canciones de Sánchez Aedo están con nosotros acompañando a los amigos míos. Por ejemplo, la última canción de Sánchez Aedo, Tú no tienes corazón, ya ha conquistado muchísimos corazones, ya ha conquistado muchísimos pensamientos y ha hecho reflexionar a mucha gente con respecto a aquello. Tú no tienes corazón. Hay muchas personas que, claro, que el corazón como que no funciona como debiera. Bueno, esto es como... ¿cómo podríamos decirlo? Se me fueron todas las palabras. Es que para escribir poesía hay muchos recursos literarios que tú ocupas para descubrir o graficar o presentar o representar una situación. Entonces las canciones tienen todo de aquello. Y Sánchez Aedo ocupa muchísimo todos esos recursos literarios en cuanto a sus canciones. Hoy día estamos escuchando Tú no tienes corazón de Sánchez Aedo y que estamos ya con lo que está siendo la próxima producción que tiene Sánchez Aedo para todos nosotros, amigos míos. Te voy a dejar con Tú no tienes corazón aquí en tu radio colección.

canciones, música en tu radio colección. Ya sabes, amigo, amiga, estamos junto a Sánchez Aedo con Tú No Tienes Corazón y también, amigos míos, sonando en las plataformas digitales. Qué bueno que está esto, qué bueno que está esta agrupación, este dúo que se llama Sánchez Aedo y que, por supuesto, lo están escuchando y está gustando. Toda la programación, amigos míos, también se basa en la compañía para quienes están en la ciudad, para quienes están en su vehículo, también para quienes están en la parcela, para quienes están en diferentes lugares de este territorio nacional y el mundo. Colección, te está acompañando desde 1992, ¿me equivoco? No, sí, es más o menos esa fecha. Y bueno, también en www.radiocolección.cl. Colección, tu mejor compañía.

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Hay más canciones en colección.

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Esta canción que está de cortina abajo tiene también muy buena introducción. Se llama Borderline, de la reina del pop. Ella es Madonna. Si quieres, obviamente, sacarla de alguna plataforma digital. Borderline. Buenos videos tenía siempre, o siempre ha hecho muy buenos videos Madonna. Y ya la estamos desapareciendo. No, aún le queda cuerda para rato a esta veterana de la música. Oh, escuchar. Pero claro, porque no solamente se le puede decir a una persona que tiene muchos años veterana, sino que también se le puede decir a la profesión que tiene. Todo el trayecto que tiene. Gente veterana en lo que hace. Profesión, en fin, todo ese tipo de cosas, ¿cierto? Así que bueno, junto a ella, junto a la cortina Borderline de Madonna. Oh yeah. Estamos acompañándoles a ustedes, amigos míos, también con las canciones maravillosas de Sánchez Saedo. Para no pensar en ti. Escúchala, hazla tuya. Búscala en las plataformas digitales. Sánchez Saedo, para no pensar en ti. Y ya se viene apareciendo Tú no tienes corazón también, de Sánchez Saedo. Te la entregamos aquí en la Radio Colección, como siempre, en la programación que tenemos durante todo el día. Colección, te sigue acompañando con buena música.

Nuevamente saludamos a la gente que está con la sintonía de la Radio Colección y también, obviamente, de cumpleaños, de onomástico, algo especial. Por ejemplo, también, ¿por qué no? Oye, un aniversario de boda, un aniversario de junte. 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

Música en estéreo, música en FM, señoras y señores, porque ahí estamos en el 95.7 y 98.1. Y música digital, si tú lo quieres, en www.radiocolección.cl, acompañándote esta semana y todos los días. Programa desde las 3 y hasta las 6. Mi nombre es Carlos Arias y muchas gracias por estar ahí escuchando lo que programamos como canciones y también lo que damos a conocer de acuerdo a lo que nos dice la prensa digital. En www, ahí ustedes le pone, puede ser revista, puede ser diario, puede ser cualquier cosa. Esa es la comunicación efectiva, siempre, al instante, a no ser que se caiga la internet, obviamente. Estamos ahí para entregarles toda esa compañía. Okay.

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Bien, bien. Bien, buena Charlie. Ya, vamos con más música, canciones en colección.

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Oye, qué buenos son los recuerdos, qué bueno es cantar con un gran dúo como es Sánchez Aedo, que también nos acompaña a esta hora. 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